0: y perdí con ella un dinero que le entregué para que lo guardara. Todo se lo gastó. Fui traicionado en el amor y también fui traicionado en la parte económica. No volví a creer en las mujeres para nada, Juan de la Cruz. Ahora me apareció una mujer que dice que me quiere, que quiere estar conmigo. Ya traté de estar con ella en la intimidad y la verdad no fui capaz. Me dio pena, pero la verdad no tuve la fuerza para nada. Esto me tiene muy cabizbajo, señor Juan, y deseo saber si usted me puede ayudar y también que me diga si esta mujer me conviene o no, porque la verdad yo perdí la confianza en todo el mundo. Muchas gracias, hermano. Primero que todo, antes de irse, esta mujer de dar lo suyo le dio un bebedizo, le dio a tomar cosas malas y esta persona le cerró su cuerpo para que usted desconfiara hasta del agua panela con limón que se toma, hasta del agua que usted bebe, querido hermano. Esta mujer que llegó a la vida suya es una mujer buena. Mire que ella ha sido con usted buena persona y lo ha sabido comprender en la situación que usted está, en la situación que usted maneja. Vamos a darle una bofetada a la mala suerte, a las enfermedades, y yo sí le digo, yo le voy a ayudar. Vamos a quitarle ese ligamiento que usted tiene, ese amarre que usted tiene, esa maldad que usted tiene, esa brujería, desafortunadamente, que le hicieron. Esta mujer a usted nunca lo mira por la parte económica. Usted está bien, porque gracias a Dios sus negocios, sus tierritas están dando. No mucho, pero usted vive y se sostiene. Esta mujer, usted sabe que tiene dinero. Y mucho, ¿no? Poquito. Y ella no se fijó en usted por lo que usted tiene. Ella se fijó en usted por la persona que usted es. Mire que todo se ha venido dando poco a poco. Ustedes dos han tenido una bonita relación desde hace muchísimo tiempo. Y mire que las cosas se están dando ahora. Hermano, usted va a venir que yo le voy a ayudar. Yo, Juan de la Cruz, le voy a dar la mano. Yo, Juan de la Cruz, le voy a brindar la solución que usted necesita. Vamos a escuchar testimonio. Hoy nos encontramos acá, en nuestra casa de oración, porque gloria a Dios tenemos milagros. Personas que están viendo los cambios y los resultados. Muchos tratan de imitarme, pero ninguno nos puede igualar. Porque si ayudamos, si damos la mano y si curamos. Hoy tengo una persona que viene a contarnos su historia. Regáleme su nombre.
1: Buenas tardes, hermano. Mi nombre es Gregorio.
0: Bueno, Gregorio, ¿cuántos años tienes?
1: 31 años.
0: ¿De dónde vienes?
1: De Pácora.
0: De Pácora, Caldas. Un saludo muy especial a la gente de Pácora. Cuando usted vino ante nosotros, Gregorio, ¿qué era lo que usted tenía?
1: Tenía mucha gastritis, un rebote en el estómago, una debilidad en los pies, muy mal de la potencia. Mi relación con mi familia estaba casi acabada y la plata no me rendía.
0: Usted trabaja en una finquita, un hombre trabajador, porque eso le enseñó su padre, a trabajar, a luchar. Usted me cuenta que todo comenzó cuando usted compró un pedacito de tierra. Se despertaron las envidias contra usted y contra su familia.
1: Efectivamente, hermano. Después de que tuve mi tierrita, todo se empezó a ir de para atrás. La gente ya no me hablaba ni me saludaba y con la familia todo empezó de para atrás y empezaron mis dolencias.
0: Usted me decía que usted sentía muchos olores malucos y a veces azufre y tabaco.
1: Exactamente, hermano, y veía cosas extrañas en mi finca.
0: Usted viene, nosotros hacemos un proceso de curación, de liberación, de sanación. Hacemos una limpieza. ¿Qué fue lo que usted arrojó de su cuerpo? cuerpo.
1: Saqué gusanos y un agua muy oscura, como negra.
0: ¿Y a qué olía eso?
1: Olía muy feo, olía, mejor dicho, un olor del infierno.
0: Se dio de cuenta, Tabuyel, porque usted lo hizo. Le dijimos que allá en esa tierra que usted compró había algo enterrado. ¿Qué fue lo que sacó usted mismo ahí allí?
1: Saqué algo muy extraño, un alambre de púas con unos trapos rojos y unas cosas muy feas.
0: Esto lo preocupó bastante, pero nosotros hicimos un trabajo muy fuerte. ¿Usted hoy cómo se encuentra de salud? ¿Cómo está su familia? ¿Cómo está su economía?
1: Económicamente me está yendo muy bien. Los frutos de la finca están de una muy buena manera. Mi relación familiar está muy bien. Incluso estoy esperando ya mi tercer hijo con mi señora. Y con mi familia todo ha mejorado.
0: Valió la pena visitar a este viejo Juan de la Cruz, que sí sabe, que sí conoce, que sí tiene sabiduría.
1: Valió completamente la pena, siempre lo llevo en mis oraciones y siempre estaré agradecido porque ustedes me dieron, mejor dicho, otra oportunidad de seguir progresando.
0: Muchísimas gracias, mi hijo, por esas palabras. Que Dios Todopoderoso te bendiga. Estos son los testimonios que nos certifican. 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Que Dios Todopoderoso me los bendiga, me los cuide. 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
2: De esta forma, hemos llegado por el día de hoy al final de nuestro programa, La Hermandad de la Fe. Muchas gracias por su inmensa sintonía. Recuerda que ayudamos a mejorar tu vida, a traer ese ser amado, a ese ser querido en menos de 24 horas. 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En nombre de la Hermandad de la Fe. 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

Este consejo lo compartimos con nuestros oyentes de Directo a Tu Corazón de la Mía. No compres una cartera de $300 para llevar 10 en ella. Mejor compra una cartera de $10 y lleva 300 en ella. Deja de parecer rico y empieza a invertir para realmente ser rico.

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Aquí está tu canción, la que quieres escuchar en Directo a tu Corazón de la Mía.

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1: Y este consejito es para ti que escuchas directo a tu corazón. No finjas que no lo ves. Si Dios te ha ayudado en tu vida, di amén.

directo a tu corazón, como siempre, con notas bonitas para ti. No mires la edad, el físico ni la situación económica. Busca a la persona que te quiera y te respete. Eso vale oro.

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en Cartagena, Bolívar, la familia Villarreal. Estar escuchando allí directo a tu corazón, los primos, qué bien. Muchas gracias por estar en la sintonía. Este es Directo a tu Corazón, cómplice del amor.

en San José de Urama. 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

Continuamos con Directo a tu Corazón. Tranquilidad. La vida me enseñó que a veces no todo lo que yo quiera lo puedo tener. Me enseñó que por más fuerte que sea el golpe y la herida, nada duele para siempre y que las personas no aniquilan, solo forjan mejor el carácter. Me enseñó también que la soledad no es mala y que al final sembrar bien en la persona, aunque me pague mal, es la mejor manera de esperar con seguridad que algún día, en algún favor del universo, me compense con lo mejor.

No detengas a nadie, porque el amor de tu vida siempre se va a quedar, sin importar el desastre. Te lo decimos en directo a tu corazón.

Comparto contigo esta reflexión en directo a tu corazón. El poder de perdonar. Muchas veces creemos que perdonar es fingir que nada pasó, pero no es así. Perdonar significa olvidar la traición, justificar el daño, ni permitir que vuelvan a lastimarte. Perdonar es soltar el peso que ya no te corresponde cargar. Es dejar vivir atado al dolor que alguien más causó.

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1: La canción que le escribí, no sé si a mi hija o a su novio, no lo sé porque en principio pensé en ella siempre, pero luego me doy cuenta que se la escribí más bien al novio. Es la verdad y se las voy a cantar con muchísimo gusto.

poemas. Poemas de profunda inspiración que van directo a tu corazón. Eres hermosa, no solo cuando ríes, sino también cuando lloras. Cuando amas con todo el corazón, cuando te equivocas y tienes la humildad de aprender, cuando el miedo te visita y aún así decides avanzar, porque la belleza más profunda más nunca ha estado en la perfección, siempre ha estado allí contigo, en tu corazón.

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1: 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En directo a tu corazón enviamos un saludo muy cordial hoy a una gran amiga que nos colabora mucho acá en el programa, para Genia, María Eugenia Quiroz. Saludo cordial para usted, para Rubencho, para la gerente también de la mía y para todos los oyentes que siempre están allí atentos a la música de directo a tu corazón.

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en directo a tu corazón enviamos un saludo muy cordial hoy a una gran amiga que nos colabora mucho acá en el programa, para Genia, María Eugenia Quiroz. Saludo cordial para usted, para Rubencho, para la gerente también de la mía y para todos los oyentes que siempre están allí atentos a la música de directo a tu corazón.

Comparto contigo esta reflexión en directo a tu corazón. El poder de perdonar. Muchas veces creemos que perdonar es fingir que nada pasó, pero no es así. Perdonar significa olvidar la traición, justificar el daño, ni permitir que vuelvan a lastimarte. Perdonar es soltar el peso que ya no te corresponde cargar. Es dejar vivir atado al dolor que alguien más causó.

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0: Vamos a hablar de las energías. ¿Qué son las energías? Aquellas fuerzas de los vecinos, amigos, familiares que a veces nos crean esa energía positiva, otros esa energía negativa, que es en el mayor de los casos. Por eso a mucha gente yo le aconsejo, cuando usted vaya a hacer las cosas, hágalas con el dedo en la boca y tapándose cualquier cosa que usted quiera contar. Por eso, cuando usted me visite a mí o me escriba, escríbalo sin que nadie se dé cuenta. No por seguridad, no, sino para que no le llamen esa energía. Mucha gente me dice, pero es que aquí mi amigo me dice que ya fue, deme el nombre, nunca lo ha atendido. Entonces, por eso, quiero hacerle esta invitación. Si usted quiere progresar, surgir, hágalo calladamente. Escríbame 321-499-5271. 321-499-5271. Para cualquier negocio, sea para mí, montar su negocio, emprender, comprar, vender, por favor, mucho cuidado. Las energías, en el mayor de los casos, son oscuras.
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2: Bien, apreciados amigos, aquí estamos con Jorge Duque Linares haciendo este mensaje de motivación, este mensaje de superación personal para mejorar su calidad de vida. Me escribe Manuel Mauricio, me dice: don Jorge, tengo 21 años, soy muy tímido, especialmente con las mujeres. Por más que intento hablar con ellas, se me dificulta bastante, soy muy callado y no puedo socializar. No puedo llevar una vida normal, no puedo tener amigos, novia. Bueno, el correo es más largo. Entonces, a ver, apreciado Manuel Mauricio, el tema suyo es un tema, la timidez. ¿Qué es la timidez? No se preocupe, de una vez le voy diciendo, no se preocupe, que en la vida a los que mejor les va es a los tímidos. ¿Por qué? Porque es que mientras el hablador habla y habla, el tímido piensa. Y el que en la vida el que mejor le va es al que piensa, no al que habla y habla, sino al que piensa. A usted Dios lo quiere tanto que le permitió alejarse un poquito de las mujeres, hermano. ¿Por qué? Porque es que no es que sea tan bueno ser una persona muy extrovertida, para nada. Es decir, ni tanto que alumbre al santo, ni tan poquito que no lo alumbre. ¿Sí me explico? La idea es ¿cuál? A usted lo que le falta es autoestima. Usted tiene que aprender a quererse más en sí, a sí mismo. Entonces, cuando uno se quiere, uno empieza a crear, y uno empieza a vencer esos temores que son los que no lo dejan acercarse a la otra persona. Pero ojo, yo conozco muchos habladores que le tiran a lo que se mueva, hermano, y ahí es donde viene el problema. ¿Por qué? Porque es que uno en la vida tiene que aprender a seleccionar a la pareja, uno tiene que aprender a seleccionar a los amigos. Hable usted con las personas que están privadas de la libertad, vaya a la cárcel y pregúnteles: señor, ¿usted por qué está acá? Y verá que la respuesta de todos es la misma: un mal amigo. Hable con los que cayeron en las drogas y pregúntele: señor, ¿usted por qué se volvió drogadicto? Y verá que la respuesta de todos es la misma: un mal amigo. Hable usted con los que se volvieron alcohólicos: ¿por qué se volvió alcohólico? Un mal amigo. Hable con los matrimonios separados: ¿por qué se separaron? Y la señora le dice: una mala amiga, ¿sí? Es decir, con los amigos, pilas con los amigos. Por eso es tan importante que para triunfar usted tenga en cuenta que hay que tener algo que se llama el criterio. ¿Y qué es el criterio? La capacidad que usted tiene de determinar con quién le conviene andar y con quién no le conviene andar. Entonces, mi recomendación es para Manuel Mauricio: no se afane, no se preocupe, tranquilo. Si usted no se puede acercar a las otras personas, mujer u hombre, lo que sea, tranquilo, no se preocupe. Que la persona que lo quiera a usted, lo quiera como usted es. Que la persona que el que quiera estar con usted, esté con ustedes por lo que usted es. ¿Sí me entiende? No por lo que usted representa, sino por lo que usted es. Tranquilo, si en la vida le toca solo otro poquito de tiempo, ande solo. A veces es mejor andar solo que andar mal acompañado. Entonces, usted no se afane. Una de las principales presiones que usted maneja es el estrés de no tener novia. Hermano, tranquilo, no se está perdiendo es de nada, papá. No se afane. Poco a poco le va llegando la persona que Dios se encarga de colocar a su lado para que sea su pareja. Tranquilo, no se preocupe. Eso sí, no se suelte de la mano de Dios. Dios lo lleva de la mano. No se suelte de la mano de Dios. Esté en paz, viva en paz interior, y que ese sea su atractivo más importante: la paz, la tranquilidad. Eso sí, mi recomendación: una cosa es ser tímido y otra cosa es ser infeliz. Hay dos cosas, son dos cosas distintas. Usted puede que sea tímido, pero no sea infeliz, hermano. ¿Y qué es la infelicidad? Cuando usted no agradece todas las bendiciones que Dios le ha dado en la vida. Usted sea un poco más agradecido, porque ahí en la gratitud está la felicidad. Entonces, usted dele gracias a Dios todos los días por todas las bendiciones, y va a ver cómo usted poco a poco se le empiece a iluminar el rostro, y ese rostro con luz, así usted sea tímido, se vuelve un gran atractivo para que las personas interesantes se empiecen a fijar en usted. Me hace acordar usted del joven que no tenía novia y le hablaba al amigo y le decía al amigo: hermano, es que yo consigo novias y consigo novias y consigo novias, pero ninguna le gusta a mi mamá. Entonces el amigo le dijo: pues fácil, hermano, consígase una igual a su mamá. Digo, ya lo hice, pero no le gustó, fue a mi papá. Les habló Jorge Duque Linares, y recuerde, para cualquier situación que a usted se le presente en su vida, siempre con actitud positiva.

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0: 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José Antonio, necesito esta ayuda. 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José Antonio, ¿qué día es el que tengo que jugar? Pregunte cosas positivas. No vaya a preguntar qué le sucede al vecino, a la vecina. ¿A qué toman para la memoria? 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
9: Cordial saludo para todos los oyentes de este maravilloso espacio con Vida Natural. Aquí estamos siempre brindándoles la mejor información a través de los extractos, las plantas medicinales y todo lo que concierne, amigos oyentes, a brindarles a todos ustedes la mejor orientación en medicina totalmente natural. 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
10: Bueno, en este momento seguimos con más testimonios de nuestros productos. 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
11: Laura Ramírez.
10: 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Cuéntame, ¿para qué te ha servido?
11: Para la memoria, para el sueño,

0: ¿Y qué le puede recomendar a las personas que están escuchando nuestro programa en este momento?
1: Ay, que lo usen, que es demasiado de bueno.
2: Carmen Noreña.
3: ¿Carmen qué?
2: Noreña.
3: ¿De dónde me llamas?
2: De Río Negro.
3: De Río Negro. Carmen, te pregunto, ¿ya estás utilizando los productos Vía Natural?
2: Sí, claro, estoy utilizando las gotas de agave.
3: Las gotas agave, ¿cómo te está yendo con ese producto?
2: Muy bien, gracias a Dios.
4: Herminda Benavides.
3: Herminda Benavides. ¿De dónde me llamas?
4: De Mosquera, Cundinamarca.
3: Estás escuchando por la aplicación. ¿Ya estás utilizando los productos?
4: Sí, señor, las gotas de los ojos.
3: Bueno, mi amor, ¿cómo te estás yendo con el producto?
4: Excelente.
5: Isabel Rivera.
3: Isabel, ¿de dónde me llamas?
5: De Soledad Atlántico.
3: De Soledad Atlántico, escuchándonos en la fiesta. Isabel, contame, mi amor, ¿estás utilizando los productos Vía Natural?
5: No, a mí se me agarraron las gotas que eran para los ojos, ya se me acabaron. Gordito, yo quisiera tener otras para ver, para que iba.
3: ¿Y cómo te fue con el primer frasco? Contame, ¿cómo te fue con el primer frasco?
5: No, me fue bien. Ya veo un poquito más claro, porque ahora que no veía casi claro de uno de los ojos, pues, y ya estoy bastante mejor.
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0: Doña Carmen, cuénteme, ¿para qué te han servido las gotas?
6: Son muy buenas para los ojos.
0: Las Clear Vision. Y me cuenta que también has tomado las agaves. ¿Para qué te han servido las agaves? No,
6: apenas voy a comenzar.
0: Ah, apenas vas a comenzar. Ah, bueno. 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
0: Bien, gracias. 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

0: Felicitaciones y mil felicitaciones a todas esas personas de parte de José Antonio que han llamado, que han participado. 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Escriban, dejen su mensaje una, dos horas o el otro día le estaré respondiendo. ¿Para qué es esto? La gente dice, pero ¿de qué habla? 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Lo he repetido siempre, pero también le puedo decir de qué manera le puede cambiar su vida inmediata y totalmente rápida. 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